0: Happy Valentine's Day.
1: Yeah, Neta, how about?
0: Seguimos.
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1: Hello, ¿qué te pasa, chico?

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0: nosotros los Tigers no nos gustan los muebles.
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2: Dice así.

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1: Saludos, buenas noches. Bendiciones para todos. A esta hora de la noche del sábado 5 de septiembre. Empezamos con el especial callejero, sin pausa comercial. 809-528-9630. Ya tú sabes cómo es. Mándame tu nota de voz. Saluda a tu gente, tu barrio, tu sector. Y nos fuimos de una con el especial. Hoy tenemos como invitado. Vamos a degustar y a escuchar la música de uno de los nuestros, de uno de los hijos de este pueblo, ido a destiempo por causas de salud. Hablo nada más y nada menos que de Jochi Hernández, el merenguero que puso a vibrar, a bailar a toda una población, a todo un país, a todo un mundo. El exitoso Jochi Hernández. Sin pausa comercial, 809-528-9630, línea de contacto vía WhatsApp. Y también, usted me puede llamar fuera del
2: micrófono, si quiere hablar en privado y pedir su canción también, pero estaremos con el especial de Jochi a partir de este momento.
1: Saludo para mi gente de Jaina, en sintonía, la casa del borracho. Mi gente linda de Gastro Amedit, recuerde, Gastro Amedit en Jaina, frente al parquecito, ahí en Piedra Blanca, en la Plaza JJ, Gastro Amedit. 809-528-9639, 23 minutos. Ahora empezamos con nuestro especial sin pausa comercial. Usted solamente tiene que enviar la nota de voz y pedir su canción de Jochi Hernández que quiere escuchar, y también quiere, si también quiere enviar saludos, es el momento de hacerlo y lo vamos a ir colocando según vaya pasando la música que va sonando. Y si usted quiere aprovechar para declararse sin decir su nombre, si usted quiere decirle algo a una persona que le cae mal, lo que sea, no importa, estamos también en la tiradera callejera. Vamos allá y empezamos con esta que dice de la siguiente forma. Especial de Jochi Hernández a partir de ahora aquí en la calle. Nosotros lo hacemos fácil. La única emisora que a esta hora te pone lo que te gusta.

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1: Los temas que te gustan, tus temas favoritos. Tus temas favoritos. Pídelos a través de nuestro WhatsApp 809-528-9630. Sin corte comercial, envíanos tu nota de voz pidiendo tu tema favorito. Saludando a tu gente y tu sector a través del 809-528-9630.
2: Sí, buena, un saludo en especial a King Kong allá en Barruevo, el abaniquero. Y pide el veterano 13.

0: de San Cristóbal. 809-528-9630, línea de contacto. Llámame vía WhatsApp y ponte de lo tuyo. ¡Vamos allá! Saludito para King Kong en Barrio Nuevo. ¿Por qué le llaman King Kong? Bueno, eso hay que preguntarle a él. Óptica Ismael en sintonía con nosotros allá en Jaina. Así que saludos para esa dama, esa princesa. En Óptica Ismael, vamos allá. Ay, ay, ay, ay, ay, ay, ay, ay, ay. 809-528-9630. Línea de contacto. Estamos en el especial callejero. Esta vez con Jochi Hernández. Hable, hable usted. Diga usted, diga. Vamos a ver.
1: Tato, pregúntame a mí. Él se llama King Kong porque es un hombre feo, pero con un talento más psicópata que el de King Kong, el de la película. El abaniquero, lo más duro.
0: Seguimos con el especial con Jochi Hernández, el abaniquero, el King Kong. Ahora sí entendí.

La generación de hoy no conoce de estos temas de Jochi Hernández. Una, porque tiene muchos que no suenan. Y la segunda es porque no se hicieron famosas. Por lo menos este tema de Mi Novia no se hizo tan famosa como otras. Pero es Jochi Hernández y es de nosotros. Escuchando el especial con Jochi Hernández en la calle.

el especial de Hochi en Jaina, la princesa de la óptica, Ismael.

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3: Que va.
4: Ay, escúchame, Guancho, ¿verdad que el perro come yuca?
3: Pues dale.

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0: bonito.
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Vamos un ratito ahora por los años 80, específicamente al 1986, cuando yo tenía 14 años.

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0: Gracias. Gracias de todo corazón.
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Buenas noches, señores. Para los chicos de hoy y la gente de ayer, vamos ahora para llorar con esta que dice así, perdido. Muy bonita.

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3: Nico.
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1: Con nosotros, Mar B.

0: estamos encendidos.
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2: Qué energía más increíble. Pero no olvides que el negrito de Ojo Claro ya está en la calle. Gracias a mi gente de iHeart, a todos mis latinos presentes, Dios me los bendiga siempre. ¿Cómo dice?

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0: 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El You produciendo, DJ Patio Music.
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3: Atención, por favor, su atención, por favor. 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